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0: Muy buenas noches, amada audiencia. Que Dios les bendiga. Un lunes más con el Faro. Damos gracias a Dios por este lunes maravilloso que Él permite que podamos salir aquí desde los estudios de la 104.5 FM en Talar, la radio de la ciudad, con alabanzas, adoración y también palabra de Dios. Queremos traerle a usted el mensaje de las buenas nuevas de salvación. Saludamos desde acá a Jorge. Jorge, muy buenas noches, bendiciones. También saludo a mi compañero de mesa, a Mariano. Mariano hoy me acompaña. Hoy Francisco no estaba un poco complicado con su salud. Pero como todo, ustedes vieron que los locutores grandes no necesitan estar, ellos desde donde están se pueden comunicar. Vamos a tenerlo a Francisco esta noche a través del teléfono.
1: Qué privilegio. Con Office hace hoy.
0: Con Office, sí, qué nivel, pero bueno, así es esto. Mariano, ¿cómo estás? Bendiciones.
1: Anselmo, Dios te bendiga. Buenas noches para toda la audiencia. Qué lindo que es poder estar un lunes más, sí, desde este humilde lugar acompañándolos con el Faro. El lunes pasado los extrañé. La verdad que el lunes pasado no pudimos estar. Tuvimos una confraternidad de jóvenes. Nuestra confraternidad de jóvenes anual, sí, en la iglesia. La verdad que fue una reunión hermosa. Qué y bueno, buena. Acá te tuviste que hacer cargo solo.
0: Sí, sí. No, y vos sabés que hubo mano a mano con un pastor
1: De misiones,
0: el pastor Roque Ledesma. Es el hermano de Rosa.
1: De Rosa, sí.
0: Y exacto, un gran hombre de Dios. Quedó muchísimo. Le dije que hay otra parte más. Quiero que, le dije, van a estar los muchachos, va a estar Mariano y Francisco. Y quiero que vos estés en la mesa también a través del teléfono. Y me dijo que sí, que no hay ningún problema.
1: Bueno, acá estaremos. Por eso no estuvimos el lunes pasado. Le comentamos a la audiencia, porque si no van a decir, ¿qué pasó?
0: Sí.
1: La semana pasada, ¿qué pasó hoy? ¿Se nos están cayendo los soldados?
0: Sí, no, yo también expliqué que estaba solo justamente. Por eso.
1: Y bueno, y hoy Francisco no estaba engripado, así que no lo pudimos ver el fin de semana, así que
0: sí.
1: Que el Señor sea cumpliendo la obra en él. Y bueno, de paso, sí, que esté en la casa descansando, seguramente lo estarán mimando.
0: Sí, sí.
1: Así que mal no creo que la esté pasando.
0: No. Y bueno, hoy queremos saludar a todo el equipo, porque ahora somos un equipo.
1: Así es.
0: Somos 6 personas que estamos trabajando, nos estamos preparando, nos estamos capacitando para hacer mejor el trabajo, para hacer un trabajo con excelencia, ¿no?
1: Así es.
0: Saludamos a Elizabeth, a Vicente.
1: Un fuerte abrazo para ellos.
0: Sí, a Esmeralda.
1: A Francisco
0: y bueno, nosotros dos. Que
1: Elizabeth es la esposa de Vicente, Esmeralda la esposa de Francisco.
0: No. Elizabeth es la hermana.
1: Ah, es la hermana de Vicente.
0: Exacto, sí.
1: Metí
0: no,
1: la pata.
0: No importa, porque vos estás a Cantalar y bueno, ella está en el anexo y hay cosas que nosotros no sabemos.
1: No, yo verdaderamente pensé que era la esposa.
0: No, es la hermana, sí. Ellos son hermanos.
1: Claro, porque
0: sí.
1: Él habló de su esposa, comentó.
0: Claro.
1: Entonces yo pensé que era su esposa. Bueno, cuando tuvimos este curso de capacitación,
0: sí,
1: como comentaba nuestro hermano Anselmo, la vi.
0: A Elizabeth,
1: sí. Yo llegué un ratito después,
0: claro,
1: y me fui un ratito antes porque justo tenía reunión con los jóvenes.
0: Así ustedes que estaban trabajando mucho.
1: Sí. Justamente sí. Estábamos con el tema de la organización, entonces claro, no pude charlar con ellos.
0: Sí. Es verdad.
1: Y lo dejaste a Mario afuera.
0: Ah, el pastor Mario. Perdón, pastor.
1: Claro, somos 7.
0: Tiene razón. Él encima él está conduciendo.
1: Claro, ¿sabe qué?
0: En folclorísima, en José León Suárez.
1: El sábado estuve con Mario, estuvimos charlando. Ah. Está muy contento por lo que Dios está haciendo también allá en aquel lugar.
0: Claro.
1: Muy contento por la capacitación y bueno, nada, es un lindo grupo de trabajo.
0: Sí.
1: Que el Señor nos ayude a poder ayudarnos unos,
0: claro,
1: a otros. Con un mismo objetivo, ¿no? De poder servir al Señor y presentar su palabra.
0: Claro, el pastor Adrián también está muy feliz porque él fue el impulsor de todo esto. Sí. Él siempre quiso una radio. Él me acuerdo que me dijo, yo quería una radio, pero no como todas las demás. ¿Y cómo es eso? Le digo, pastor. Este pastor Darío. Pero bueno. Bueno, ¿viste el partido, no?
1: Vi. Uh-huh. Vi un ratito el partido, sí.
0: Sí, sí.
1: Tranquilo, en casa, almorzando. Estuve trabajando hoy, volví uh-huh. para poder ver el partido con la familia, disfrutar, ¿no?
0: Claro.
1: Más allá de que a mí me gusta el fútbol, yo no soy de tomarme el tiempo para ver un partido.
0: No, para nada. ¿No? Sí coincide.
1: Miren que soy enfermo de River, me encanta
0: escucharlo. Claro. Es una pena, no. Es lo único que yo no comparto, pero bueno.
1: No, pero así mismo también, tengo que estar tranquilo como para ver un partido sin tener algo que hacer, sino que quiero disfrutar con la familia, hacer algo. Sí, pero realmente creo que el mundial es algo diferente.
0: Sí.
1: Gracias a Dios tengo dos hijas.
0: Claro.
1: Y yo las veo a ella hoy sentada en la mesa con su camiseta argentina ya pintadas.
0: Sí.
1: De celeste y blanco, uh-huh. sus cachetitos ahí con las trompetas.
0: Sí.
1: Y estaban mirando el partido y opinan, ¿viste? Ahora de fútbol. Y
0: ahora son todos técnicos.
1: Claro, y yo digo, qué bárbaro, ¿no? La verdad que uno.
0: Moviliza.
1: Veces, sí. Y a veces no cae, ¿no? A mí me pasa con mis hijas, decir, verla que no lo puedo creer todavía que tenga a mis hijas conmigo, mirando fútbol. La vez pasada me fueron a ver jugar al fútbol. De vez en cuando la llevo a mi esposa también. Y mi hija más grande se enojó con el árbitro porque no cobraba nada. Y con argumento, ¿eh? Con argumento vino y me dijo, no, el juez, me dijo, no cobra bien porque dejaba que se peguen. Y nada, lo lindo, uno que ama este deporte, poder disfrutarlo así con la familia, es lindo. Y yo creo que cada época de mundial es como una Navidad, como un año nuevo donde la familia se reúne.
0: Sí.
1: Yo creo que más allá del deporte, de poder ganar, empatar o perder, porque es un deporte, no deja de ser un juego, lo lindo es eso.
0: Claro.
1: De poder juntarse con la familia. Nosotros hoy compartimos un almuerzo con mi mamá, vino mi mamá a casa a almorzar y con mis hermanos y pudimos ver el partido juntos.
0: Sí.
1: Así que eso es lo lindo.
0: Claro, la familia junta. Y yo lo que veo que Messi se está luciendo. Messi se está despidiendo porque él se despide del mundial. Aparentemente no va a jugar más, pero
1: la verdad que no tengo palabras. No tengo palabras para describir lo que logró futbolísticamente.
0: Es tremendo, ¿no?
1: La Biblia dice que no hay que tener ídolos.
0: Sí, es verdad. ¿No? Sí.
1: Pero la verdad que futbolísticamente para mí es el mejor de la historia.
0: Es el mejor en este tiempo y vos ves que hace cosas que otro jugador no lo hace.
1: No, aparte yo con Messi tengo algo muy especial y he discutido con gente por esto. No he discutido mal, sino hemos intercambiado opiniones.
0: Uh-huh.
1: Yo lo que veo en Messi, más allá de ser un líder futbolístico, yo lo veo como un ejemplo como persona, un ejemplo de padre, de familia, de esposo, nunca metiéndose en problemas, nunca haciendo algo que no corresponde, lo veo como un buen compañero.
0: Uh-huh.
1: Y yo pienso que para los chicos, a los chicos que aman este deporte, es un ejemplo a seguir.
0: Es un buen ejemplo, sí. Es verdad. Si bien nosotros tuvimos otros también grandes futbolistas, pero también hay que ver desde dónde han salido, el entorno que tuvieron, la gente que lo acompañó, que muchas veces no fue beneficiosa. Entonces, pero bueno, más allá de eso sabemos de quién estamos hablando.
1: Y aparte lo que yo veo en este caso en el de Messi es que superó muchos obstáculos.
0: Sí, muchísimo.
1: Desde chico un problema de salud.
0: Qué tremendo, ¿no?
1: Y poder, por eso, de superación. Entonces, eso veo que es un ejemplo como para los chicos, ¿no?
0: Claro.
1: Esos chicos que por ahí tienen dificultades.
0: Sí.
1: No solamente en lo económico, sino en lo social, en lo cultural, como vos recién decías.
0: Sí.
1: Y saber que el día de mañana pueden llegar a ser alguien.
0: Claro.
1: O hacer algo y alegrar a tanta gente.
0: Sí. Yo lo que estaba pensando es el Pastor Cuervo va a estar un poco preocupado porque Uruguay está con problemas.
1: Sí, viene complicado.
0: Uruguay tiene que ganar.
1: Sí.
0: Si no, se queda fuera, Mariano, ¿no?
1: La verdad que Uruguay tiene un equipazo.
0: Era un equipazo, siempre tiene, fue maravilloso Uruguay.
1: Tiene muchas individualidades. ¿Sí? El tema es que hay problemas ahí en el vestuario.
0: Ah, está ya, bien, está bien.
1: Por lo que se dice, al director técnico no lo quieren. Ah. Y entonces el grupo está medio desarmado. Y esto es lo que yo rescato de nuestra selección.
0: Y eso se refleja en la cancha.
1: Claro, que más allá de las individualidades, lo importante es ser un buen equipo. Claro. Porque esto, el fútbol es... de 11 jugadores.
0: Sí, sí, sí.
1: No lo puede ganar Messi solo, ni tampoco lo puede ganar el Dibu Martínez solo.
0: Claro.
1: Se gana en equipo.
0: Sí, sí, sí.
1: Así que ahí están teniendo problemas. Así que le mandamos un saludo a Pastor Cuervo.
0: Sí, Pastor.
1: Un fuerte abrazo a todos los hermanos allá de
0: Uruguay.
1: De la República Oriental del Uruguay.
0: Bueno, queríamos hablar un poquito de todo esto porque somos argentinos y tenemos un corazoncito con la azul y blanca.
1: Así es.
0: En nuestra selección. Y bueno, tenemos sueños. Así que bueno, hoy el tema central que nos convoca, volviendo a lo nuestro, yo lo titulé de esta manera: la sanidad. Y tomé como ejemplo. Pero hay muchos ejemplos en la Biblia de sanidad sobre el ciego Bartimeo. Sí, sí. Pero vemos que yo siempre recalco que lo más importante del sacrificio del Señor Jesucristo hecho en la cruz y de su derramamiento de la sangre fue salvar nuestras almas. Así. Él vino a salvarnos. Pero aparte de la salvación, Él nos dejó otros beneficios. La sanidad es un beneficio.
1: Sí.
0: La prosperidad, la paz, bueno, hay muchos beneficios. Nosotros no lo tomamos como lo más importante. Lo más importante dentro
1: de los beneficios que nos, dijo,
0: sí,
1: que nos otorgó a través de la cruz
0: es la salvación. La salvación es lo más
1: importante.
0: Eso es lo básico. Sí. El Señor vino a salvar, dice, lo que se había perdido, y vino a salvar nuestras almas, ¿no?
1: Sí.
0: Es maravilloso ver cómo la gente se sana, pero eso está dentro del plan de Dios.
1: Así es.
0: Él conforme a su voluntad.
1: Sí, sí, sí.
0: Yo no puedo vender a nadie y decirle: Dios te va a sanar.
1: Sí.
0: Dios, claro que Dios te va a sanar, pero conforme a su voluntad.
1: Así es.
0: Sí, yo no puedo
1: a su voluntad,
0: claro.
1: a sus tiempos.
0: Sí, sí, sí, sí. Porque si no estamos vendiendo ilusiones.
1: Claro.
0: Y nosotros no somos vendedores de ilusiones.
1: No, no. Mira, Anselmo, empezaste con algo tan lindo,
0: sí.
1: Tan sincero y tan fuerte a la vez.
0: Claro.
1: Le contamos a la audiencia que no nos hemos puesto de acuerdo en esto que estamos compartiendo.
0: Para
1: sí,
0: nada.
1: Sí, Anselmo me había compartido el título y el mensaje sobre el cual íbamos a trabajar, sobre el ciego Bartimeo. Pero yo pienso exactamente igual que vos.
0: Claro.
1: ¿Por qué? Y esto vale aclarar.
0: Sí, sí.
1: La salvación, la prosperidad, no se vende.
0: Sí, sí, sí.
1: Y no se compra.
0: Claro.
1: Porque no es algo que podemos conseguir en un kiosco, en una verdulería o en una farmacia.
0: Uh-huh.
1: Eso es otorgado pura y exclusivamente por nuestro Señor.
0: Claro.
1: Y como a Él le quiere, y si Él quiere, y si le place.
0: Sí, sí, sí.
1: ¿No?
0: Sí.
1: Nosotros no podemos hacer una campaña, una confraternidad, un aniversario, una convención, que son diferentes títulos de diferentes
0: eventos, sí, sí.
1: ¿No? Y poner como lema: venía a recibir tu milagro, tu sanidad, tu
0: claro.
1: prosperidad. No.
0: Uh-huh.
1: Porque no sabemos, eso no depende de nosotros.
0: Sí, sí, sí.
1: Eso es pura y exclusivamente lo otorga el Señor, si
0: claro.
1: a Él le place.
0: Sí, sí, sí.
1: Si es su voluntad y si es su tiempo.
0: Ojo, nosotros vimos, si vamos un poquito más atrás, en el año 1954, cuando el hermano Tom Kidd viene, estaba en Chile, que estuvo en la cancha de Atlanta y estuvo en la cancha de Huracán, grandes milagros. Pero Dios tenía un plan y un propósito. Era un avivamiento, ese momento era algo especial. Se veía los paralíticos que dejaban la silla de ruedas, las muletas. Bueno, Dios hizo muchos milagros.
1: Sí. Y lo sigue haciendo.
0: Pero sí, Dios siempre. Sí. Dios no ha cambiado. El Señor Jesucristo no ha cambiado.
1: Mira, Anselmo, yo he participado de diferentes campañas de Carlos Anacondia. Hoy en día es el evangelista más conocido, podríamos
0: claro.
1: decir, de Argentina y más
0: sí,
1: usado
0: sí.
1: por el Señor.
0: Sí, sí,
1: y
0: sí.
1: yo he visto una humildad en este hombre.
0: Sí.
1: Y en ninguna de su campaña de evangelismo
0: sí.
1: la presenta como venía a recibir tu milagro, claro, venía a recibir tu sanidad, venía a recibir la prosperidad. No.
0: Sí, sí, sí.
1: Él siempre utiliza el mismo título.
0: Sí, sí.
1: Jesús te ama. Si está en Quilmes, Quilmes, Jesús te ama. Si está en Tigre, Tigre, Jesús te ama.
0: Es
1: si
0: verdad.
1: Está en Moreno, Moreno, Jesús te ama.
0: Sí, sí, sí, sí.
1: Tan sencillo y tan simple como este. Mirá que lo hemos podido conocer en persona. Hemos, yo he acompañado al pastor Darío en las últimas dos campañas que se realizaron en el hogar de ancianos en Moreno, en La Reja.
0: Ajá.
1: Y vino Carlos a predicar. Y nosotros, yo estaba en ese momento como chofer del pastor
0: del
1: Darío.
0: Pastor Darío.
1: Y el pastor Darío lo trajo a predicar esas dos veces. Y bueno, lo he visto en otros lugares y también he visto muchos milagros. Pero Dios tiene el poder, Dios tiene la autoridad sobre todas las cosas, aún hasta sobre la muerte.
0: Claro.
1: Pero nosotros no te podemos vender algo que nosotros no sabemos si va a ocurrir.
0: Claro.
1: Porque depende del Señor, depende de tu fe y depende de los tiempos del Señor. El Señor es el mismo ayer, hoy y va a seguir siendo el mismo por los siglos.
0: Claro, yo creo que te conté, Mariano, cómo Dios hace, ¿no? En una oportunidad, uno de mis sobrinos, ahora tengo otro con problemas. ¿Sigue Antonio con problemas? Sí, sí. Uno de mis sobrinos estaba con un coma diabético en el Hospital Pena, creo que lo había contado acá. Vemos, por eso vemos que el Señor hace lo que Él quiere. Y no se podía ingresar. Era imposible, porque estaba en terapia intensiva. Y que el Señor me perdone, en ese momento yo quería ingresar porque había que orar por ese muchachito, mi sobrino. Y abajo estaban de la prefectura cuidando para que no subieran.
1: No me digas que te metiste de médico.
0: A terapia, no, me dice, ¿usted quién es? Digo, yo soy pastor evangélico. Me dice, en ese momento era un pastor. Ah, no, señor, ¿usted qué necesita? Necesito subir a orar por mi sobrino. Bueno, no les pueden prohibir. Bueno, me hizo subir. Veo a mi sobrino. Él no hablaba, no escuchaba. Era una cosa hinchada enorme. Y bueno, entonces detrás mío estaba el terapista, todo vestido de verde. Yo me movía y él se movía detrás mío. Y este muchacho me miraba, yo abrí la palabra de Dios, la Biblia, leí un pasaje, le hice aceptar a Cristo, pero todo hacía yo, todo, todo. Oré por él y me fui. Y me miraba el terapista, diría, este hombre, este hay que ponerle un chaleco de fuerza porque este está loco. Y me fui porque le dije, Señor, es tu voluntad. Y a los dos días me llama mi cuñada y me dice, vení a verlo, Edgardo, está en sala común. Dios se había hecho el milagro.
1: Qué lindo.
0: Por eso nosotros no somos propietarios de lo que Dios hace.
1: No,
0: para nada, en absoluto. Nosotros somos solamente sencillos instrumentos en sus manos.
1: Sí.
0: Y Él hace lo que quiere.
1: Tal cual.
0: Y a Él le plació en ese momento sanar a este muchacho, aceptó a Cristo y después se estuvo congregando.
1: Sí. Pero como vos recién decías, es un beneficio que nos fue otorgado en la cruz. No es el más importante por ahí, porque el más importante es la salvación.
0: La salvación, sí.
1: ¿No? Porque vos podés tener la salud, podés ser el más sano, si querés.
0: Claro.
1: Pero si no aceptaste a Jesús en tu corazón,
0: estás en problema.
1: Sí, de nada sirve
0: tu
1: salud. Pero la otorga solamente Él como Él quiere.
0: Ahora,
1: eso es lo precioso. Nosotros no podemos darte nada.
0: No.
1: Nosotros solamente somos instrumento y estamos acá para compartirte lo
0: claro.
1: que es Él.
0: Sí, sí, sí.
1: Lo que hace.
0: Claro. Por ejemplo, el profeta Isaías, 400 años antes de que el Señor Jesucristo naciera, ya estaba profetizando lo que iba a pasar. Y lo vamos a leer porque nosotros nos respaldamos todo lo que decimos con la palabra de Dios. Dice así en Isaías capítulo 53, y vamos a leer algunos versículos, no todos. Dice capítulo 53, vamos a leer a partir del verso 3. Acá el profeta Isaías estaba hablando del Señor Jesucristo 400 años antes, fíjese. Dice, despreciado y desechado entre los hombres, varón de dolores, experimentado en quebranto, y como que escondimos de él el rostro, fue menospreciado, y no lo estimamos. Ciertamente llevó él nuestras enfermedades, dice, y sufrió nuestros dolores, y nosotros le tuvimos por azotado, por herido de Dios y abatido. Mas Él, habla del Señor Jesucristo siempre, herido fue por nuestras rebeliones, molido por nuestros pecados, el castigo de nuestra paz fue sobre Él, y por su llaga fuimos nosotros curados. Así está la promesa.
1: Qué tremendo.
0: Uno de los beneficios.
1: ¿Cuántos años antes de que Jesús venga?
0: Ya estaba profetizado que el Señor
1: iba a venir y lo que iba a pasar.
0: Y que iba a ir a la cruz.
1: Sí.
0: Que iba a ser entregado, que iba a ser crucificado. Es algo maravilloso. Es algo glorioso.
1: Y es algo que tenemos que tener en cuenta en todo momento, porque dice muy claramente que Él fue herido por nuestras rebeliones.
0: Claro.
1: Molido por nuestros pecados.
0: Sí, sí, sí.
1: El castigo de nuestra paz fue sobre Él.
0: Fue sobre Él.
1: Qué bárbaro.
0: Sí, sí, sí.
1: ¿Sabes qué? Cada vez que participamos de la cena, nos toca compartir ese pedacito de pan, símbolo de su cuerpo. Yo pienso, medito y digo, qué bárbaro. Lo que hizo por mí.
0: Sí.
1: ¿No? El hecho de amor más grande que alguien podría haber hecho por cada uno de nosotros.
0: Sí, sí, sí.
1: Yo creo que ni aún nosotros podríamos hacer ese acto de amor por ninguna otra persona.
0: No, en absoluto.
1: No creo que lo que lo podríamos soportar. Tanto dolor, tanto castigo.
0: No, y aunque lo soportáramos en el castigo, no serviría porque no. Somos pecadores.
1: ¿Sí? Sí, sí, sí.
0: Él, siendo santo y siendo puro, era el único que podía tomar nuestro lugar.
1: Sí. Pero él, aún sabiendo lo que iba a pasar,
0: sí,
1: cuando fue a orar, le dijo: Padre, si
0: es posible, si pasa de mí esta copa.
1: Pero sí, que no se haga mi voluntad, sino la tuya.
0: Sino la tuya.
1: O sea, él sabía que poco tiempo faltaba.
0: Sí, sí, sí.
1: Para que pase lo que iba a pasar. Y sin embargo, él se entregó por amor.
0: Claro, él cuando estuvo en Getsemaní dice que sintió todas las sensaciones que sentimos nosotros como humanos. Estaba angustiado. Estaría triste. Tantas cosas habrán pasado. Pero él no se dejó llevar. Yo creo que la meta y su mirada estaba en nosotros.
1: Sí.
0: Él diría: si yo no hago este sacrificio, ellos se pierden. Porque nosotros estábamos condenados.
1: Sí, sí, sí.
0: No teníamos ninguna esperanza.
1: Qué bárbaro.
0: Lo dice en Romanos, dice. Por cuanto todos pecaron, están destituidos. Estábamos destituidos de la gloria de Dios.
1: Sí,
0: no,
1: sí,
0: no,
1: sí.
0: Teníamos esperanza. Nosotros no estábamos dentro del plan de Dios. Pero sin embargo, el Señor, cuando el Señor Jesús viene a su pueblo y su pueblo lo rechaza porque lo rechazaron,
1: sí, sí, sí,
0: tal es así que lo llevaron a la muerte, Él dijo: no, hay otros que tienen esta oportunidad. Y fuimos nosotros somos gentiles.
1: Sí, sí.
0: No somos del pueblo de Israel. Después dice la Biblia que fuimos insertados,
1: sí,
0: como pueblo de Dios.
1: Qué bárbaro, ¿no? Qué acto de amor.
0: Claro, no hay otro acto más grande.
1: No, no, no se puede explicar. No se puede explicar.
0: No, no.
1: Yo creo que en esa corona de espina que a Él le pusieron, Él nos coronó a nosotros de beneficios.
0: Sí, sí, sí.
1: De esto parte de lo que hablábamos recién, de la salvación,
0: claro,
1: de la sanidad.
0: Sí, sí.
1: De los frutos de su espíritu.
0: Claro, por eso, Mariano, a veces te produce tanto dolor en el corazón cuando vos escuchás que hablan cualquier cosa del Evangelio. El Evangelio es algo maravilloso, es algo que el Señor compró. Él entregó su vida.
1: Sí.
0: Y no sé si a vos te pasa, pero el solo hecho de cerrar los ojos, ves, porque la cruz para nosotros es un símbolo muy grande,
1: sí,
0: porque el Señor allí nos compró y nos rescató.
1: Así es.
0: Y cerrar los ojos y ves la cruz. Yo me acuerdo de una oportunidad hablando con el pastor Walter Álvarez, fue. Le digo: pastor, ¿por qué en las congregaciones hay tantas cosas que ya no se hablan detrás del púlpito? Me dice: es sencillo, Anselmo. Han sacado la cruz de la plataforma. La han bajado.
1: Qué triste.
0: Le molesta. Qué triste, ¿no?
1: Qué triste. Qué triste porque, si bien la palabra del Señor son las buenas nuevas,
0: sí,
1: pero no todas las cosas son lindas.
0: Sí, sí.
1: ¿Por qué? Porque Él nos pide a nosotros que tenemos que morir,
0: claro,
1: viejo hombre. Tenemos que morir a los deseos de la carne.
0: Sí, sí, sí.
1: Y hay cosas que todavía nos gustan.
0: Sí.
1: Hay cosas que no queremos dejar.
0: Sí, sí.
1: Y hay que ser realista.
0: Sí.
1: ¿Qué es lo que pasa? Muchas veces a la gente no se le habla como corresponde.
0: Claro.
1: ¿Y qué quiero decir con esto? La palabra nos confronta en todo momento.
0: Claro.
1: Y nos hace entender que nosotros somos pecadores y que Dios es Dios.

0: su misericordia. Uh-huh. Nosotros no somos nada y no valemos nada.
1: Sí, sí.
0: Pero en Él somos más que vencedores.
1: Claro.
0: En Él y a través de Él obtenemos la victoria.
1: Sí, sí, sí, sí.
0: Necesidades tenemos, problemas, dificultades tenemos, como cualquier otro tipo de persona que no tiene a Cristo en su corazón.
1: Claro.
0: Pero nosotros tenemos una esperanza.
1: Sí, sí.
0: Una esperanza de gloria, de poder ir a morar con Él por una eternidad, cuando Él decida venir a buscarnos.
1: Sí, sí, es verdad.
0: ¿Y esto qué quiere decir? Que nosotros tenemos por seguro, uh-huh, que si le somos fieles al Señor y permanecemos hasta que Él nos venga a buscar, vamos a ir a morar con Él por una eternidad.
1: Claro.
0: ¿Y qué es lo que pasa, Anselmo?
1: Esa es la promesa que nos hizo.
0: La promesa que nos dejó. Vos recién decías, hay cosas que ya no se hablan. Uh-huh. Lamentamos que sea así.
1: Claro.
0: ¿Por qué? Porque la palabra por algo fue escrita.
1: Sí, sí.
0: Por algo el Señor la dejó. Porque nosotros la necesitamos. Yo ayer a mí me tocó predicar en la iglesia.
1: Sí.
0: Y yo compartía en Primera de Juan, uh-huh, capítulo 3, donde la palabra dice que nosotros somos hijos de Dios.
1: Sí, sí.
0: Pero que si realmente no amamos, uh-huh, no somos hijos de Dios.
1: Claro.
0: Y me miraban los hermanos. Digo, miren que yo no estoy diciendo algo que no esté.
1: Está escrito.
0: Está escrito.
1: Sí, sí, sí.
0: ¿Cómo nosotros podemos decir que somos hijos de Dios si no amamos a nuestros hermanos?
1: Claro.
0: Si la palabra dice que nosotros tenemos que ser semejante a Él. Uh-huh. Y la palabra nos dice que Dios es amor.
1: Sí, sí.
0: Si no amamos, uh-huh, ¿cómo podemos decir que somos hijos de Dios?
1: Claro.
0: El pastor no estaba ayer. Así que me tocó compartir a mí. Y se veían algunas caras media largas. Porque hay temas,
1: sí,
0: que incomodan.
1: Claro.
0: Pero siempre y cuando esté escrito acá,
1: sí,
0: tiene que ser de bendición.
1: Claro.
0: Porque a todos nos gustan y a cualquiera que le toca compartir, le encanta compartir un mensaje lindo.
1: Sí, sí, sí.
0: ¿No?
1: Sí.
0: Pero hay que compartir realmente lo que dice la palabra.
1: Claro.
0: La palabra dice, si, ¿cómo podemos amar a Dios a quien no hemos visto, uh-huh, si no amamos a nuestro hermano que vemos?
1: Claro.
0: Y ahí nos confronta porque nos dice, ¿de qué manera estás viviendo el evangelio?
1: Sí, sí, sí.
0: Porque esto no es una religión, la religión mata.
1: Sí, porque es fácil. Hay algunos que dicen, no, yo obedezco a Dios, no obedezco al hombre. Sí. Ahí estamos en problema porque Dios quiere...
0: ¿Sabes cuál creo yo que es el problema, Anselmo? Sí. La falta de conocimiento, la falta de intimidad también.
1: Sí, sí, sí.
0: ¿Por qué? Y yo siempre lo digo. Podemos conocer de Jesús un montón,
1: sí.
0: Podemos conocer la palabra de tapa contra tapa, uh-huh, pero por ahí no conocemos a Jesús.
1: Claro.
0: Una diferencia enorme. Una cosa es conocer de Jesús,
1: sí, sí, sí,
0: y otra cosa es conocer a Jesús.
1: A Jesús.
0: Son dos cosas totalmente diferentes. Uh-huh. ¿Sabes que de Jesús conoce mucha gente?
1: Sí,
0: mucha,
1: sí,
0: gente conoce que hay un Dios, uh-huh, que sana, que salva, que liberta, pero no lo conocen. ¿Cómo conocemos a Jesús? A través de la intimidad.
1: Claro.
0: A través de la lectura de la palabra,
1: sí, sí,
0: a través,
1: sí,
0: de la comprensión del texto. Por eso nosotros debemos de estudiar, prepararnos, uh-huh, si es posible hacer el seminario bíblico.
1: Claro.
0: Instruirse,
1: sí, sí, sí,
0: en lo que es la palabra.
1: Es importante.
0: Porque
1: el conocimiento.
0: Para usarla, uh-huh, para corregir nuestra vida.
1: Sí, sí.
0: Para corregir a los hermanos. No, uh-huh, para usarla conforme a nuestro beneficio.
1: Claro.
0: O a nuestra manera de pensar o de ser.
1: Sí, sí.
0: Sino usar la palabra como Dios manda. Y la palabra dice que la Biblia es como una espada.
1: Claro.
0: Si nosotros no sabemos usar una espada, no podemos pelear con nadie.
1: Sí, estamos en problema.
0: Realmente tenemos que conocer nuestra espada.
1: El enemigo.
0: Tenemos que conocer el peso de nuestra espada. Tenemos que saber cómo usarla para salir a batallar esta guerra espiritual que tenemos por delante.
1: Sí, sí, sí.
0: ¿No?
1: Es verdad.
0: Y yo veo, Anselmo, lamentablemente.
1: Sí, sí.
0: Mucha falta de preparación, falta de compromiso con el Señor.
1: Sí, sí.
0: ¿Y sabes lo que pasa en estos tiempos? Todos quieren tener un título y esto ya lo hemos hablado.
1: Claro.
0: Pero muy pocos están en la intimidad con el Señor. Lo hemos hablado, ¿te acordás?
1: El precio.
0: La columna del pastor Ubaldo Pupilo que decía: todos quieren el beneficio de la gracia, pero no quieren pagar el precio, sí, de la santidad.
1: Y eso es un sacrificio. Eso.
0: Es un sacrificio. Hay que dedicarle tiempo al Señor, hay, sí, que dedicarle tiempo al estudio. Mirá, Anselmo, ¿por qué hay que conocer la palabra?

0: Claro.
1: A través de ella lo conocemos a Jesús y a través de la intimidad tenemos esa relación con él.
0: La relación.
1: ¿Sabes que veo mucha gente usando la palabra de una manera errónea?
0: Claro.
1: ¿No? Dos versículos recontrarreconocidos que lo dicen hasta allá, son muletillas, le podríamos decir.
0: Claro.
1: Uno es: donde dos o tres están congregados, Dios está en medio. Y abren una reunión diciendo: donde están dos o tres congregados, sí, Dios está en el medio. Sí, pará. Eso lo dice la palabra.
0: Sí, sí.
1: Pero es un consejo de Jesús.
0: Claro.
1: Para ir y corregir a un hermano.
0: Claro.
1: Anda y corregir al hermano en amor. Lleva un testigo o dos y yo voy a estar en medio de ustedes.
0: Claro.
1: No lo usa para decir que él está en medio nuestro. Si la palabra dice que él es omnipresente.
0: Claro.
1: O sea, no hace falta que seamos dos o tres para que él esté en medio. Él la palabra dice que él es omnipresente, que él está cuando vos estás solo,
0: que él está.
1: Cuando son dos o tres o cuando son miles.
0: Sí, sí, sí. Siempre está.
1: Siempre está. Y él no se pisa a sí mismo.
0: Claro.
1: Si la palabra dice que él es omnipresente, ¿cómo después va a decir que tenemos que ser dos o tres para que esté en medio? No, él está.
0: Sí, sí, sí. Bueno, ahí es falta de preparación.
1: Y el otro versículo tan conocido, Filipenses 4:13, que lo conocen hasta los que no conocen al Señor.
0: Todo lo puedo.
1: Porque suena bonito. Todo lo puedo en Cristo que me fortalece.
0: Sí, sí, sí.
1: Bien, ¿para qué lo usan? ¿Cuál es el texto y el contexto de que habla Pablo ahí a la iglesia de Filipo?
0: Sí.
1: ¿En qué condiciones estaba Pablo? ¿Cómo era la iglesia de Filipo?
0: Claro.
1: Pablo estaba preso. La iglesia de Filipo era una tierra rica, Filipo. Lo que tiraban crecía.
0: Sí, sí.
1: Y habían enviado a un hermano, Epafrodito, para ver cómo estaba Pablo, porque sabían que estaba mal.
0: Claro.
1: Que todo lo que tenía lo había perdido a causa de predicar el evangelio.
0: Sí, sí, sí.
1: Y empezó a haber problemas en esa tierra.
0: Sí.
1: Empezó a haber división en ese lugar. Entonces Pablo manda, primero cubriendo al hermano, porque ya se habían enojado porque Epafrodito se había quedado un tiempo con Pablo. Pero aclaran la carta que el hermano se había enfermado.
0: Claro.
1: Entonces Pablo primero aclara que el hermano se había quedado un tiempito con él porque se había enfermado. Y después le dice: yo he estado preso, me gozo en mis prisiones porque todo sirve para la predicación del evangelio.
0: Sí, sí,
1: y le empieza a dar consejo a los hermanos de Filipo, a los filipenses, para que haya unidad.
0: Claro.
1: Y ahí le dice: yo he pasado un montón de cosas, he perdido un montón de cosas, estoy preso, pero me gozo en mis prisiones porque todo lo puedo en Cristo que me fortalece.
0: Claro.
1: Cuando nos empezamos realmente a preparar, a querer servir al Señor en integridad, con profesionalismo, sabiendo que Él se merece lo mejor.
0: Sí, sí.
1: El Señor nos va a usar.
0: Sí, dice mi pastor, el pastor Jorge Román decía que cada vez que servimos al Señor tenemos que servir con excelencia.
1: Con excelencia, tratar de dar lo mejor.
0: Bueno, volviendo vamos a leer un pasaje de una sanidad, ¿sí? De un ciego.
1: Qué lindo tema este.
0: Es hermoso.
1: El de la sanidad.
0: Sí. Acá vemos, vamos a leer el pasaje y luego le voy a pedir a Jorge que nos pase el otro tema musical, pero primero vamos a leer el pasaje. Dice en el libro de San Marcos, capítulo 10, verso 46 en adelante, dice así la palabra de Dios: el ciego Bartimeo recibe la vista. Dice: entonces vinieron a Jericó, y al salir de Jericó, él habla del Señor Jesús y sus discípulos, y una gran multitud. Bartimeo el ciego, hijo de Timeo, estaba sentado junto al camino mendigando, y oyendo que era Jesús Nazareno, comenzó a dar voces y a decir: Jesús, hijo de David, ten misericordia de mí. Y muchos le reprendían para que callase, pero él clamaba mucho más: hijo de David, ten misericordia de mí. Entonces Jesús, deteniéndose, mandó
1: a llamarle.
0: Y llamaron al ciego, diciéndole: ten confianza, levántate, te llama. Él entonces, arrojando su capa, se levantó y vino a Jesús. Respondiendo Jesús, le dijo: ¿qué quieres que te haga? Y el ciego le dijo: maestro, que recobre la vista. Y Jesús le dijo: vete, tu fe te ha salvado. Y enseguida recobró la vista y seguía a Jesús en el camino. Acá hay dos cosas que a mí me llaman mucho la atención. Primeramente, el Señor Jesús sabía que era ciego. Sin embargo, le hace la pregunta: ¿Qué quieres que te haga? Eso lo vamos a desarrollar en el próximo bloque. Y otra cosa más. Dice, cuando lo llaman, él lo primero que hace es arrojar su capa. Los ciegos tenían una capa. Y le vamos a contar el significado de esa capa y qué, por qué lo tenían puesto. Y ahora vamos al tema musical.

0: Bueno, ahí estamos de regreso con el faro. Y hemos leído el pasaje sobre el ciego Bartimeo, recibe la vista. Vemos allí que el Señor Jesús estaba pasando y el ciego estaba a la orilla del camino. Él no podía ver, pero tenía otras armas. Podía gritar. Yo me imagino que en su corazón Bartimeo dijo: yo aprovecho esta oportunidad. Yo no sé si volverá a pasar el Señor Jesucristo. Para vos que estás en la orilla del camino en esta noche, el Señor Jesucristo está pasando.
1: Hola.
0: No dejes pasar la oportunidad.
1: Hola.
0: Ahí tenemos a Francisco, como los grandes locutores, como Larrea, como algunos otros referentes. Ellos no necesitan estar en un estudio directamente. Hola. Sí, hola.
2: Hola, Francisco.
0: Francisco. Francisco, ¿estás ahí?
2: Bueno, estamos en vivo, puede fallar.
0: Sí, puede fallar.
2: Ahora vamos a tratar de comunicarnos.
0: Vamos bien. A hacer otro intento. Estábamos con respecto al ciego Bartimeo. Él no perdió la oportunidad. Él dijo: esta oportunidad es mía. Y él sabía que tenía un problema. Él estaba ciego. Y comenzó a clamar. Cuando pasa la multitud y pasa el Señor Jesús, porque yo me imagino que el Señor Jesús estaba rodeado de distintos tipos de personajes, gobernantes, políticos, sindicalistas, porque en esa época también habría toda esta gente.
2: Aparecen todos, cuando hay gente aparecen todos.
0: Millonarios, gente humilde, porque vieron que generalmente se acercan a las personas para sacar algún provecho. Pero allí, cuando Bartimeo comienza a clamar: Jesús, hijo de David, ten misericordia de mí, trataron de hacerlo callar. Sí. Le dijeron que se callara, que molestaba al maestro.
2: Sí.
0: Pero el Señor ya lo escuchó antes que esta gente le dijera.
2: Sí, sí, sí. Mirá que, ¿y cuál era la condición de Bartimeo? Dice la palabra que estaba mendigando, a un costado del camino.
0: Sí, sí, ciego y mendigo.
2: Sí, ciego y mendigo.
0: Sí, sí, sí.
2: Y empezó a gritar. Cuando oyó, dice, no veía, pero sí oía. Y podía hablar.
0: Sí,
2: cuando
0: sí,
2: oyó. Yo me imagino, seguramente empezó a preguntar quién anda por ahí, empezó a escuchar alboroto, empezó a escuchar mucha gente, y cuando le dijeron que era Jesús empezó a gritar.
0: Porque él ya sabía, yo me imagino que él ya habrá escuchado de que el Señor Jesús hacía tremendos milagros y tremendas maravillas.
2: Sí. Y dice, muchos le reprendían para que callase, pero él clamaba mucho más: hijo de David, ten piedad, ten misericordia de mí. Qué bárbaro, ¿no? Podemos ver que, ¿cuál era su condición? Estaba al costado de un camino. Estaba mendigando. Para la sociedad era un don nadie. Pero para Jesús no fue una persona común. Para Jesús fue una persona especial.
0: Claro.
2: Aprovechó.
0: Sí, sí, sí.
2: Aprovechó, pese a su dificultad, pese a su cualidad.
0: Sí, sí.
2: Él aprovechó y clamó a Jesús.
0: Pero ahí vemos también nosotros que el Señor estaba rodeado de mucha gente, pero dice la palabra que Él vino a salvar a aquello que se había perdido.
2: Sí.
0: Y Él escuchó el clamor. Él escuchó el clamor a pesar de la multitud.
2: Sí.
0: del ciego Bartimeo.
2: Sí. Sí.
0: Ahora, lo que decíamos en el otro bloque anterior, dos particularidades, ¿no? El Señor sabía que era ciego, pero le dice: ¿qué quieres que te haga?
2: Le pregunta.
0: ¿Qué es lo que estaba probando, Mariano, el Señor en Bartimeo? ¿Su fe?
2: Yo creo que
0: su confianza.
2: Yo creo que su fe, su confianza. Era, Jesús sabía lo que él realmente necesitaba.
0: Claro que sabía. Él sabe antes que lo vea.
2: Sí, sí, sí. Porque dice la palabra que él es omnisciente.
0: Sí, sí, sí.
2: También. Así como hace ratito hablábamos que es omnipresente, también
0: claro.
2: La palabra dice que él es omnisciente, que
0: sí,
2: sabe
0: sí,
2: lo que
0: sí,
2: nosotros
0: que sabe.
2: Sentimos.
0: Sí, sí, sí.
2: Que sabe lo que nosotros pensamos. La verdad, yo creo que él necesitaba la declaración.
0: A través de la boca de, sí, de, sí.
2: Porque,
0: de Bartimeo.
2: Porque nosotros podemos ver que muchos se pueden preguntar, si Jesús es, si Dios es omnisciente, ¿para qué nos presentamos delante de Él entregándole nuestra necesidad?
0: Claro.
2: Porque es necesario que nosotros le demos el lugar a Él.
0: Sí, sí, sí.
2: Es necesario que nosotros lo dejemos, que Él obre.
0: Claro.
2: La palabra dice que Él es un Dios de orden.
0: Sí, sí.
2: Y no es un Dios atrevido. Si vos no le entregás el asunto, uh-huh, Él no puede hacer nada.
0: Pero hay otra cosa más también, Mariano. Él quiere ver que nosotros nos humillemos.
2: Sí.
0: Delante de Él. Porque Él es el Señor.
2: Sí. Sí, sí, sí.
0: Él necesita, aunque Él sepa todo, Él necesita, sí, que estamos necesitados.
2: Sí.
0: Porque nosotros somos los necesitados.
2: Por eso,
0: no,
2: por eso hay que reconocer lo que yo recién decía.
0: Sí.
2: Hay que reconocer quiénes somos nosotros y,
0: claro,
2: quién es, y quién realmente es Él.
0: ¿Quién es el Señor? ¿No? Pero otra cosa maravillosa también que acontece acá cuando le dicen. El Señor le dice que lo trajeran, sí, a Bartimeo. Y yo me imagino que Bartimeo se levanta y lo primero que hace es tirar la capa. Sí. Había una capa que ellos, los ciegos y los mendigos, tenían puesta. Dice que era una protección para ellos. Sí. Era
2: un refugio.
0: Sí, sí. Y era como algo que
2: la
0: a
2: autorización
0: ellos...
2: autorización para mendigar.
0: Para mendigar.
2: Sí, sí, sí, sí.
0: ¿Qué hizo Bartimeo? Lo primero que hizo fue tiró la capa.
2: Sí.
0: ¿Cuántos de nosotros, pero qué significó tirar la capa? Creerle a Jesús,
2: sí, sí,
0: creerle,
2: sí,
0: al Señor,
2: sí,
0: porque lo estaba llamando. ¿Y cuántos de nosotros, Mariano, a pesar de estar años dentro de la iglesia, seguimos con la capa puesta?
2: Sí.
0: No la tiramos, porque no terminamos de confiar y de creer en el Señor. ¿Cuántas enseñanzas nos deja Bartimeo?
2: Mira, Anselmo, en el bloque anterior se hablaba de,
0: sí,
2: de esto, ¿no? Del renunciar, del,
0: sí,
2: entregar.
0: Sí.
2: Y muchas veces pasa esto.
0: Sí, sí.
2: Lo que la palabra dice, lo que Dios quiere es tu corazón.
0: Claro.
2: Y dice tu corazón completo.
0: Sí, sí.
2: No,
0: sí,
2: dice un porcentaje. ¿No? No dice una parte.
0: Claro.
2: Dice, dame, hijo mío, tu corazón.
0: Tu corazón.
2: ¿Por qué? Volvemos a decirlo. Porque en el corazón moran los sentimientos son engañosos.
0: Claro.
2: Por eso Él pide tu corazón.
0: Sí, sí.
2: ¿No? Y muchas veces falta eso, la falta de entrega.
0: Claro.
2: Sí, Señor, yo te amo, pero hasta acá.
0: Claro.
2: Yo te sirvo, pero hasta acá.
0: Esta parte yo la sigo manejando.
2: Claro, yo me entrego hasta acá. Hasta acá te doy el control a vos.
0: Sí.
2: Pero este poquito déjame a mí.
0: Sí, sí, sí.
2: No, no es así. Yo pienso que Bartimeo, al entregarse, al despojarse de la capa, de esa protección,
0: sí,
2: de ese certificado que él tenía para,
0: era poder, un certificado,
2: para poder mendigar,
0: sí, sí,
2: yo,
0: sí,
2: creo que al desprenderse de eso, él renunció a lo que él era.
0: Claro.
2: Para tener una nueva vida.
0: Un nuevo Bartimeo.
2: Un nuevo Bartimeo.
0: Sí,
2: y dice,
0: sí,
2: que,
0: sí,
2: él se fue.
0: Sí.
2: Y lo seguía Jesús.
0: Sí, sí, sí, sí.
2: O sea que dejó de ser un mendigo, de estar al costado del camino con una capa todo tapado, mendigando, a ser un seguidor de
0: un Cristo. Seguidor del Señor.
2: Sí. Qué lindo.
0: Qué maravilloso, ¿no?
2: Pero que realmente podamos ver eso, porque más allá del milagro, que Él lo puede hacer si Él,
0: sí,
2: quiere.
0: Sí. Pero
2: es poder seguir.
0: También le saltamos que cuando el Señor lo llama, cuando le dice qué quieres que te haga, el Señor le da la sanidad.
2: Sí. Pero mirá lo que dice el versículo 52. Dice,
0: sí.
2: Y Jesús le dijo, vete.
0: Uh-huh.
2: Tu fe te ha salvado.
0: Claro, porque la fe de él vemos a través de cuando tira la capa, se pone en acción la fe de Bartimeo. ¿Te parece, Mariana?
2: Sí, claro. ¿Sí? Porque accionó, puso la fe en acción.
0: Claro.
2: La fe sin obra es muerta.
0: Sí, sí,
2: él no,
0: sí,
2: dijo solamente sí quiero o sí le creo,
0: uh-huh,
2: desde la comodidad o desde el,
0: sí,
2: lugar,
0: sí, sí,
2: donde él estaba, todo tapado. Renunció, accionó.
0: Ahora, mira, él estaba sentado en la orilla del camino. Se levantó, se acercó a Jesús, entregó su vida. ¿Y cuántos esta noche, cuántos en esta noche tendrían que tomar esa decisión maravillosa?
2: Hermoso tema. Quédense porque tenemos un montón y podemos decir,
0: sí,
2: que la salvación y la fe van de la mano.
0: Sí, sí, sí.
2: Porque acá remarca, dice, Jesús le dijo, vete, tu fe te ha salvado.
0: Te ha salvado.
2: Si no tenemos, la palabra dice que sin fe
0: es imposible.
2: Es imposible agradar a Dios.
0: Podemos hacer participar a alguien más. Francisco, ¿estás por allí? Hola. Francisco. Hola.
1: Sí, estoy acá.
0: Está por allí. Entendemos que usted está en otra esfera. Nosotros somos simples.
2: A otro nivel.
0: A otro nivel. Nosotros somos simples colaboradores acá en el piso de la radio. Pero bueno, usted tiene un nivel superior. ¿Cómo está, Francisco? Buenas noches.
1: ¿Qué tal? Buenas noches, Anselmo. ¿Cómo le va? Buenas noches, Mariano. Buenas noches, Jorge.
2: Buenas noches, Francisco.
0: Bueno, te llamamos para que vos también participes, a pesar de que no estás en el piso con nosotros, que tengas una participación. Estamos hablando sobre la sanidad y específicamente ahora estamos con el tema de Bartimeo, del ciego Bartimeo. No sé si vos viste algo como para comentarnos.
1: Sí, mirá, lo importante, ¿no?, acerca de la sanidad, Dios, o sea, Jesús siempre hacía muchos milagros, prodigios y maravillas, ¿no?
0: Sí.
1: Por diferentes aldeas, ciudades y lugares. Uh-huh. Y llega un punto donde el Señor se les para de mano a todos los discípulos que lo seguían, a toda la multitud.
0: Sí.
1: Y les dice que el pan de vida era Él, que el agua de vida era Él. Ajá. Que si los iban a seguir, realmente crean en el mensaje que Él estaba diciendo, en lo que Él estaba haciendo.
0: Sí.
1: No tanto que lo siguieran, digamos, por los milagros, los prodigios y las maravillas, ni tampoco por lo que Él daba, que siempre repartía pan y peces a muchos hambrientos que estaban rodeándolos, ¿no?
0: Sí, sí.
1: Entonces,
0: sí.
1: Esto me lleva a una historia particular en el Evangelio según San Juan,
0: sí.
1: Capítulo 6 y verso 66, dice, desde entonces muchos de sus discípulos volvieron atrás y ya no andaban con Él. Dijo entonces Jesús a los 12, ¿queréis acaso iros también vosotros? Uh-huh. Es decir, ¿están con ellos? ¿Vienen por interés de algo que yo estoy dando? ¿Vienen por los panes? ¿Vienen por los peces? Uh-huh. ¿Vienen para que simplemente les cure las enfermedades físicas?
0: Claro.
1: ¿O realmente vienen por mi mensaje, por mi palabra?
0: Sí, sí, sí.
1: Y en este tiempo se vuelve a repetir la historia, ¿no?
0: Qué tremendo, ¿no?
1: Vos fijate, Anselmo, hacete una fiesta,
0: sí,
1: y comprá para comer y para beber, uh-huh, y vas a ver cuánta gente vas a tener.
0: Va a faltar silla.
1: Van a faltar sillas, ¿verdad?
0: Sí, sí, sí.
1: ¿No va a haber lugar?
0: No va a haber lugar.
1: Pero si le decís a mucho, quizá la costumbre nuestra, la costumbre argentina, che, ¿te querés venir a tomar unos mates conmigo? ¿Invitás a 20?
0: Sí.
1: ¿Quizás cuántos vienen?
0: Sí.
1: ¿Vendrán 5? ¿Vendrán 6?
0: Y ni te cuento, si le decís, mirá, voy a tener una reunión y vamos a disertar sobre la palabra de Dios, no te aparece ninguno, ¿eh?
1: Exacto, y le decís, che, mirá, ¿sabés qué? Vení, vamos a compartir unos mates.
0: Sí.
1: Y en esos mates vamos a estar un ratito juntos, nos vamos a hacer compañía,
0: sí,
1: vamos a hablar de algunos temas,
0: sí, sí,
1: vamos a estar charlando, no sé, haciendo algo, compartiendo, estando.
0: Sí.
1: Muchos quizás no vengan.
0: No, es verdad.
1: Pero si le decís, vamos a hacer un asado, va a haber bebida, va a haber postre, va a todo,
0: sí,
1: y se nos llena el salón, ¿verdad?
0: Queda lugar chico.
1: Queda todo chico.
0: Sí, es verdad.
1: Así que se le repite la historia con nosotros.